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0: Qué placer para quien te habla, Robert, en nombre de todos los integrantes del programa, invitarte a que subas el volumen porque llega el momento, el mejor momento del día para disfrutar el elegido. Antes de escucharlo, te invito a que mires nuestras redes y también mi canal de YouTube, Robert Maya, y también el programa de televisión, porque allí vas a ver notas, entrevistas, música, la música actual y mucho más. Acordate, los que más suenan en TV. Ahora sí, llega el elegido, aquí está De La Planta y Debí Regalarte Flores. Es el tema más importante. Te espero mañana porque aquí en tu radio la seguimos. Subí el volumen, vamos.
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2: 21 horas, 21 minutos.
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1: 22 horas, 0 minutos.
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Otra noche, otra música y otro espacio en la vida de Donovan que nos está esperando en su faro para seguir contándonos su historia. Lágrima en el techo, un tema de Parliament para decirles bienvenidos, buenas noches, aquí estamos, encendiendo la luz de nuestro faro.

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0: Maxine Nightingale, Repara en mí. La música llegó también en este primer bloque con Paul McCartney Wings, con un poquito de suerte. Y cerró Vince Joy, Nudo de corbata.
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para invitarnos a seguir con esta historia de este faro en el Cabo de Hornos que tiene como protagonista a Donovan, a quien ustedes recuerdan se había muerto su perro, única compañía en ese faro, en un lugar realmente inhospitalario, pero que, bueno, se dispuso a leer su libro. ¿Qué cuenta ese libro? Que entre 1520 y 1580, aquella zona, no precisamente el Cabo de Hornos, no descubierto aún, sino el Estrecho de Magallanes, era el centro de lucha de dos imperios formidables, el español y el inglés. Las dos potencias se encarnizaban por la posesión del único paso interoceánico conocido. Una tras otra, las expediciones de relevamiento eran enviadas a costa de muertes y padecimientos sin fin. ¿Pero qué les importaba a los reyes?, pensó Donovan. Las penurias y muertes por hambre o desesperación de aquellos infelices marinos. Ahí estaban los mapas con los derroteros de los primeros navegantes. Primitivos portulanos donde quedaron para siempre los nombres que los marinos dieron a un territorio que los rechazaba con ferocidad. Nombres que patentizaban su decepción: Isla del Socorro, Golfo de las Penas, Isla Desolación, Puerto Hambre, Bahía Inútil, Cabo Decepción, Isla de las Furias, la lista seguía. No había nada de nada salvo mar y tormentas y las hogueras de los indios, explicó en voz alta Donovan, acostumbrado a compartir con su perro los comentarios que le suscitaba la lectura.

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Gruber Washington Jr., Luna de Frambuesa. Y hubo más música en el faro y llegaba con Tom Jones, Ayúdate. Y también la presencia musical de Fatburger, Mente en Paz.

Pero hubo algo más que dos imperios, pensó Donovan leyendo la historia de aquel libro y deteniéndose en la parte de la historia que más lo atraía. Hubo hombres tan grandes y singulares que su lucha particular era todavía más apasionante que la de sus reyes. Porque mientras los reyes, sentados bajo los palios, sobre tarimas cubiertas de terciopelo, no arriesgaban nada, cada uno en su momento, Magallanes, Francis Drake y Sarmiento de Gamboa, arriesgaron su nombre, tripulación y sus naves. Magallanes, sofocando sangrientos motines, solo contra todos, da la orden de seguir hacia el sur, descubre el estrecho y lo atraviesa en un mes y una semana. Más tarde fue notable la travesía de Drake, acusado de tratos con el diablo por su demoníaca pericia en el mar. Amparado por la Reina Virgen, se había lanzado a los mares del sur para arrebatarles a los españoles el secreto del paso. Tan celosamente quería guardar la corona española este secreto de Estado que hasta había hecho correr la voz de que una peña gigantesca arrastrada por tormentas ciclópeas habían caído sobre la boca del estrecho ocultando para siempre su entrada. Los ingleses no creyeron la historia, y menos que menos Drake. Aquí Donovan se rió entre dientes y dijo en voz alta, como para creerla. Alarmados los españoles comprobaron cómo el estrecho, rebelde a todo conocimiento marinero, fue cubierto por Drake en 17 días. Sucesivas tormentas habían empujado escuadras enteras, tanto españolas como inglesas, hacia el sur, a latitudes nunca alcanzadas, hasta ser tragadas por la helada boca de lo desconocido.

0: ¿Qué les pareció este bloque musical? Tuvimos la compañía de Status Quo haciendo rock alrededor del mundo. Emiliana Torrini y los sonidos del silencio. Luego fue Squeezer, Sin ti.
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estamos conociendo de la historia a través de la historia de Donovan, esta persona que está en este faro. Seguimos conociendo la historia tras la historia de Donovan en este faro tan peculiar. Donovan se puso de pie exaltado. La lectura excitaba su ánimo con aquellas imágenes de naufragios y cuerpos arrancados de las cubiertas. Cerró el libro incapaz de seguir leyendo y se quedó inmóvil, mirando el rincón vacío donde durante tantos años Nahuel se echaba a dormir. Entró en el cuarto y se tiró vestido en la cucheta. El viento había empezado otra vez su letanía. Se revolvió inquieto. Hacía mucho que no dormía bien. Todo debe estar bajo control, repitió, la mirada fija en un ángulo del techo. Pasaron 2, 3 horas, no supo cuántas en realidad, en las que dormitó de a rachas. En un momento completamente despierto, se sentó en la cama. Allí estaba otra vez. Detrás del monótono silbido, desde el fondo de la noche, llegaba la melodía apenas audible, pero perfectamente nítida, de un violín. No era posible confundirlo. De un salto estuvo de pie en el medio del cuarto. No era en el viento, sino detrás del viento de donde venía aquella tristísima música de un violín solo. Caminó de un lado a otro sacudiendo la cabeza. Siempre había ocultado estas, ¿cómo llamarlas?, debilidades. Tal vez sus compañeros las experimentaban y de igual modo que él no lo decían, ni se decidían por una confidencia que podía ser tomada como falta de valor. Se quedó inmóvil. Aquí estaba otra vez esa música del infierno. Se adelgazaba y bajaba, pero volvía plañidera.

Kenny Rogers y su música, en esta oportunidad con el tema Algo Interior Tan Fuerte. Flancy y Llamas del Amor. Me Siento Bien fue el título musical que nos dejaba James Brown. Es el viento, se dijo Donovan en un susurro. Se pegó a la pared respirando agitado. Ya se va, repetía en voz baja. Pero hubo algo que lo dejó sin aliento. Algo más se escuchaba detrás de la melodía lúgubre, una nota más baja y oscura, como una mancha sonora que latía una y otra vez. Callaba y volvía. ¿Algún batiente? ¿Algo que había quedado mal cerrado arriba? Cesó, desapareció. Al cabo de pocos segundos, los oídos alertas de Donovan volvieron a registrar aquella nota distante. Ladridos, apagados en sordina. Su cuerpo vibró como una lámina de metal que recibe un golpe seco. El ladrido quejumbroso, inconfundible, de... En el momento en que se lanzaba sobre la puerta para salir, se paró en seco. No, murmuró con los dientes apretados. Esto no existe. No había ladridos ni violines. No había nada de nada. Eran las trampas de la noche. Una ebriedad de los sentidos, un engaño de los elementos que se volvían contra él, reduciéndolo a un miedo miserable.

0: La compañía de la buena música sigue en este faro, acompañando nuestras historias. En esta oportunidad, Rick Astley, Siempre que alguien lo necesite. Luego fue Hombres Sabios por James Blunt. Cerró Peggy Lee, Fiebre.
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En aquellas latitudes todo parecía otra cosa. Las jugarretas del mar, que podía producir espejismos como el desierto, a causa de las diferentes temperaturas del agua y la atmósfera. Cierta vez había sufrido estas confusiones. Un albatros posado sobre el agua le pareció tan grande como un barco. Más tarde, había tomado un banco de bruma por una montaña y dos focas dormidas sobre las piedras de una playa por dos enormes ballenas varadas. Pocos días más tarde, el fenómeno se repitió, pero a la inversa. El mundo se había empequeñecido y seres y barcos eran mínimas reducciones de la realidad. En el faro, un gozne oxidado podía sonar toda la noche como el quejido de un moribundo. Todo está bajo control, se repitió Donovan, las palmas abiertas empujando al aire, mirando hacia la mesa como si en la silla vacía estuviera sentado alguien invisible. Súbitamente la melodía del violín y los ladridos cesaron. Se oyó entonces el ruido turbulento de las olas azotando las rocas, a los pies del faro. Un vacío de alivio cayó sobre la espalda fatigada de Donovan. Con cuidado, como el que teme romperse, se acostó. Y en el acto se hundió en el sueño como en un pozo. El día lo recibió con un sopor cansado. El otoño terminaba y amanecía muy tarde. Subió a la torre y apagó la óptica. El mar gris, con correntadas de un verde casi negro, estaba más tranquilo que la víspera.

Los Frequencies, Realidad y Polka Rack, Soleado. La música que nos está acompañando en estas historias magníficas, conociendo las realidades de los faros, de este faro. Hacia el sudeste, Donovan divisó una forma en el horizonte. Se enfocó con el larga vista. Un gigantesco iceberg derivaba en la corriente, rodeado por otros más pequeños, como un transatlántico escoltado por una escuadra de botes en su salida al océano abierto. La mole semejaba una montaña flotante, despidiendo torrentes de agua por sus cavernas cuyas bocas se abrían a diferentes alturas. Tomó los datos meteorológicos, ordenó los elementos de trabajo y unos minutos después bajaba a servirse una taza de café. Había recobrado toda su lucidez y a pesar de que se sentía débil, consecuencia de la mala noche pasada, se encontraba sereno y dispuesto a la tarea del día. Se puso el equipo de abrigo y salió. Aunque opaco y glacial, no estaba malo el día. En 2 semanas llegaría el barco de los víveres y entonces pediría su urgente relevo. Este pensamiento lo tranquilizó por completo. Decidió que cruzaría en el bote hasta el otro lado de la bahía a buscar nidos de cormoranes. Se daría una cena con huevos frescos y cholgas. Durante los 10 días de la agonía de su perro, por no dejarlo solo, había comido comida enlatada y galleta. Subió al bote y empuñó los remos. Todo estaba inmóvil, gris y nítido. No se veía volar ni un pájaro. «Va a nevar», dijo torciendo la boca como si hablara con alguien sentado a su lado en el bote. «Dios mío, el invierno polar», murmuró meneando la cabeza. Lo golpeó la vearada acre de la isla de los lobos marinos. Las rocas permanecían desiertas, la colonia no estaba, ni siquiera uno había quedado. «Habrán salido, como yo, en procura de su cena», pensó Donovan.

0: Mixed Emotions, solo para ti. Y Loop, caballo de Troya. Para despedirnos de esta nueva noche, de este nuevo faro, y despedirnos de Donovan, a quien la historia le continúa, le siguen pasando cosas. Pero seguramente estaremos con él en otros momentos, en otros faros. Excelente descanso para todos. Y un mañana con lo mejor.
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11: ¿Qué tal, amigos? ¿Cómo están? Bienvenidos a Impactos. Es el número uno del verano europeo, el número uno de Ibiza. Ann Arden, el dúo electrónico neerlandés, que ya tuvo un éxito enorme con este tema, Talk to You, a fines del verano 2026 en concierto punta, ahora rompiendo todo en Europa. Así comenzamos Impactos hoy.

es un éxito enorme. Es el tema del momento en Europa en el verano de Ibiza. Talk to You. Número uno además del Hot 20 de Concierto FM esta semana. Así iniciábamos Impactos Hoy. 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Hace 6 veranos, la neozelandesa Benny tuvo un éxito enorme en Concierto Punta con su versión de...

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1: Es increíble, los viejos temas están volviendo nuevas versiones. Por ejemplo, este exitazo de Madonna del verano 90, del quinto verano de concierto, Like a Prayer, ahora es un suceso bárbaro en una versión electrónica muy buena del DJ

0: Muy buena versión de ese temazo de Madonna, Like a Prayer, en esta emisión de Impactos, con todos los éxitos del mundo. Y bueno, el éxito del Mundial es indudable. ¿Lo estás viendo? ¿Estás siguiendo el Mundial? 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
0: En noviembre del año pasado fallecía a los 81 años Jimmy Cliff, un precursor absoluto del reggae en todo el mundo. Aquí está su gran éxito de 1983, Reggae Night.

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4: 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Se escucha en toda Europa en este verano 2026. Mi Chico, realización de un DJ y productor rumano. Aquí está DJ Goy.

Es rumano, es DJ y productor además. Se llama DJ Goya y tiene un éxito bárbaro en Europa en el verano 2026 con Mi Chico. Y hablando de éxitos, el de impactos, ¿eh? Porque llegamos a todo el país, porque somos el único programa radial que tiene cobertura nacional, porque estamos en los 19 departamentos y porque tenemos una selección de FMs y AMs incomparables. Por ejemplo, en Mercedes Soriano, Galicia FM 100.3. En Yun, Río Negro, Luna FM 93.3. En Sarandí Grande, Florida, La 90 FM 90.9. En la capital del departamento, en Florida, FM Piedra Alta 105.5. Tenemos en Artigas a Portal FM en la 98.1 y muchas FMs más y AMs, por supuesto, de gran nivel acompañándonos. 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La banda africana radicada en Londres, Ozzy Bice, en 1976 impuso Sunshine Day. En el verano 2011 volvió la melodía, renovadísima, un gran recuerdo con Matt Bianco, Sunshine Day.

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Concierto FM. Es éxito total del verano 2026 en Europa. Phoenix, el nuevo trabajo de Marshmello, el DJ que siempre actúa con casco.

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1: Y ya llegó a los 1.000 millones de dólares de recaudación. ¿Qué me dicen? Un éxito, pero tremendo, ¿eh? Tremendo el de Michael, la película de Michael Jackson. Tal es así que se está preparando ya la segunda parte para el 2027. Michael Jackson, Billie Jean.

0: desde la banda sonora de Michael Jackson y su versión de Billie Jean, para cerrar los minutos exclusivos de Julamian, Desarrollos Inmobiliarios, en promoción de Sea Garden Tower, Torres 1 y 2. 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
0: Está en el top 3 del Hot 20 de concierto. Punta es un éxito, además mundial. I Just Might, lo nuevo de Bruno Mars. Así comenzamos este bloque en Impactos.

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0: Hace mucho tiempo que lo estrenamos, sigue siendo un hit. Lo nuevo de Maroon 5, Priceless en

0: Hello, my friends on Concierto. I am Bob Sinclair and I'm presenting you one of my greatest hits.
1: Como telonero de las grandes figuras de Ibiza, Bob Sinclair está en permanente actividad en la isla, ¿eh? Con un verano 2026 muy movido y su nuevo corte que está buenísimo, I Can't Wait, Bob Sinclair.

0: Qué polenta el nuevo trabajo de Bob Sinclair, I Can't Wait, brillando en Europa, brillando en Impactos y brillando Valdés y compañía. 110 años de experiencia vendiendo ganado. 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
0: Este es un temazo del primer verano de Concierto Punta. Inolvidable versión de un cantante australiano. John Farnham y su versión de You Are The Voice. Una obra de arte.

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12: 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Esto está buenísimo. Es un productor de Ruanda, se llama The Second Voice. Y está teniendo enorme difusión en Europa con Let Me Be. Gran tema.

0: ¿Qué les pareció? De Ruanda, este productor de Second Voice, con un trabajo que tiene enorme difusión en Europa. Let Me Be. Y estamos en Concierto Punta. Desde Concierto Punta, desde nuestros estudios instalados en Shark, en la parada 3 de La Avanza, frente al mar, a orillas del mar también, con la Gorriti, con la vista de la Gorriti, el puerto de Punta del Este, un estudio increíble. Y desde aquí, Impacto llega a todo Uruguay.
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0: Del verano 91, un verano inolvidable de Concierto Punta, la banda británica Big Fun con Blame It on the Boogie.

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0: Muy alto en el Hot 20, éxito enorme en Estados Unidos y Europa. Self-Aware, realización de la banda israelí Temper City.

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1: Este es un recuerdo inolvidable de los 60, finales de los 60. Una banda británica, Cupid Inspiration.

0: la magia de la música de los 60. Para cerrar con este temazo de Cupid Inspiration, los minutos exclusivos de Luisi. 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
8: Lo escucha toda Europa, lo baila toda Europa en este verano 2026. New Religion, realización de la morena norteamericana Bebe Rexha y la banda británica Faithless.

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Enorme suceso el verano 2015 de Concierto Punta. George Ezra y su versión de Budapest.

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1: Un típico ejemplo de la polenta, de la potencia que tienen las redes y fundamentalmente TikTok para imponer éxitos. El caso de Just the Way You Are. La versión original es del 2003 y tanta promoción ha recibido en TikTok que es éxito ahora en el 2026. La banda italiana Milky en impactos.

0: 80.
1: Los primeros veranos de Concierto Punta de los 80 fueron inolvidables. Por ejemplo, el verano 87. ¿Te acordás? Segundo verano de Concierto Punta en el que aparecía Lee Carson y esta versión inolvidable de Baby Lou.

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5: Y hoy nos despedimos muy felices, ¿eh? Con un tema que es pura felicidad, Happy se llama, feliz. La realización de Pharrell Williams, el notable cantante, productor, además estilista, hombre dedicado a la moda, imponiendo su marca en todo el mundo. Pharrell Williams, Happy. Del verano 2015, el final de Impactos.

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Hola, ¿qué tal, amigos? Bienvenidos, buen miércoles para todos. Estamos promediando la semana en Tropic Hit Revolution. Arrancamos el programa con muy buena música y de esta manera nos vamos a meter de lleno en esta tercera edición de Tropic Hits. Leonardo Isleas es mi nombre y así arrancamos.

Y con tus temas, tus pedidos, y nosotros estamos acá marcando la diferencia en Drop Hit Revolution. Chicos, a no moverse porque esto continúa con tus temas y con tus pedidos en la radio número 1.

El saludo como siempre para todas esas personas que están del otro lado de la radio. Guardias de seguridad, tacheros, remiseros, colectiveros, camioneros o para la gente de la salud. Para vos que vas circulando por las principales arterias de la ciudad en sintonía de la radio número uno. Para vos que estás solo, sola con mamá, papá, la media naranja, la barra de amigos. El saludo grande.

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Y de esta forma, mis amigos, ha llegado el momento de retroceder en el tiempo. Te presentamos Argentina en el recuerdo. Dos al toque.

Y así con tus temas, nosotros marcamos en la diferencia en lo que hice la semana de Tropi Hit Revolution. 60 minutos de lunes a viernes aquí en la radio número 1.

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1: Y ha llegado el momento de cerrar el miércoles, amigos, amigas. El reencuentro mañana jueves para ir poco a poco ingresando en la recta final de la semana en Tropi Hits. Leonardo Islea se les hizo compañía. Nos vamos con otro de los solicitados. Buena jornada para todos.

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1: 5:01.
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1: 5:45.
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4: Bueno, que okay, hiperconectados, bienvenidos a uno más de Subí el Volumen en todo el país. Nos preparamos para pasarla genial juntos y vivir buenas canciones como siempre, haciéndote compañía en tu laburo. ¿Estás en la casa? ¿Primera vez que vas a la casa de tu novia? ¿Cómo que están? Que esté mamá, está bien, genera un poco de... Pero cuando está papá...
5: Es la prueba de fuego, amigo. Suerte. Y hasta siempre.
4: Hasta la vista, baby, ¿no? ¡Chau! ¡Pip, pip! Se va en la playlist DJ Class en el remix. Soy Ulises Check It, tu radio showman, amigo. Y la historia comienza así, escucha. Sophie Elix Baxter y Spiller para... Demon. Groove It Project. If This I Need Love. 2000, el año arrancaba el nuevo milenio y esto era parte de tus sonidos, de tu playlist por aquel entonces.

Filler y Sophie Elix Bextor. Good TV, Gravity. Qué temazo, año 2000 para este subir recorrida por este por esta tremenda década, ¿eh? Ok, en el mismo año, verano, por este lado del mundo, los ATC crean Around the World. Bienvenidos a los 2000.

0: pero para que todavía falta para un ratito, una más.
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0: ATC con Aaron the World, 2000 el año, misma década 2009. Estelle crea American Boy, otro éxito de los 2000. Bienvenido a los 2000. Me gusta esa frase, ¿eh? Cuando hagamos así, 2000 metemos esa.

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1: Cuando esto sonaba en la radio, ¿lo bailabas en el boliche? Bueno, era una bomba nuclear por todos lados. Global DJs, The Sound of San Francisco. 2000, recorrida por esta increíble década. Ahora nos estacionamos en el año 2004.
2: London.
1: Ajá. Chicago. LA. Chicago también, ¿no?
2: Chicago.
1: ¿Qué más?
2: Tokio.
1: Hasta San Francisco no paramos.
2: Baghdad.
1: Ok.
2: New York.
1: Buenos Aires.
2: Here's a global DJ.
1: ¿No está Buenos Aires? ¿Pero cómo que no?
2: Memphis.
1: Sí.
2: Amsterdam.
1: Ah, Amsterdam.
2: Boston.
1: Sí.
2: Berlin.
1: Bien.
2: San Francisco.
1: Ok, vamos.

Days, the sound of San Francisco. Sube el volumen. Solo los 2000. El nuevo milenio y sus tremendas bombas. Cristina Aguilera, Lilky, Maya y Pink para Lady Marmalade. Moulin Rouge 2001. Sonaba así.

Para mí siempre dijo Hey, so, sister. 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Lady Marmalade, 2001. En el 2000, los No Maxi, que venían de una década del 90 increíble. El último gran éxito de los increíbles No Maxi con

En bici vinimos el 2000, ¿eh? Que sale más barato, aparte hacemos ejercicio, o sea, es ecológico, ¿qué más querés? Los No Mercy con Morena. El año 2000 ya venimos, hay más. Solo de esta década, ¿ok?

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2: Temazo 2006 para escuchar a Cassius con el Dub Dub.

Cassius con el clásico Tube Tube. Gwen Stefani. El 2004 explotó con esta canción, ¿eh? Entre otras, este fue exitazo mundial. What You Waiting For. Algo así como, ¿qué estás esperando?

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1: What you waiting for? 2004. Ella es Wayne Stefani. ¿Dónde estás, Wayne? Claro, ya hizo muchos millones diciendo, en algún momento saca un remix de este mismo tema y hace más dinero que X y saca una canción nueva. 2 años. Arriba del 2004-2006, Carolina Márquez hacía bailar a todo el mundo con The Killer's Song. Tremendo 2000, recorrida por una impresionante década.

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1: 7:15.
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1: 7:51.
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Hola miércoles, hola, hola mi gente, ¿cómo están? Bienvenidos, bienvenidas, qué placer, qué gusto volver a escucharnos, volver a encontrarnos en el aire de 89.7 Scorpio FM. Hacemos la mañana de 10, el programa con mejor aire. ¿Cómo están? ¿Cómo andan las guapas, los guapos, los cocorocos y los ositos de peluche de mi ciudad, de mi planeta, de los planetas cercanos y lejanos? Nos escuchan a través de satélites, amigos y enemigos, por scorpiofm.com.uy. La bombonera. Buena jornada, bienvenidos.

0: Matecito pronto, desayuno pronto. Ahora, noticias prontas, por supuesto, mientras vos arrancás la mañana. 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

Un grado cinco décimas la temperatura fría mañana, vientos del sureste a 9 kilómetros en la hora, 1020,8 la presión atmosférica, 97 la humedad, la visibilidad 9 kilómetros. Para lo que resta de la jornada, 15 grados será la máxima, nuboso con periodos de cubierto, precipitaciones escasas, bajas sensaciones térmicas. Para el mañana jueves, 10 la máxima, 2 la mínima, algo nuboso con periodos de claro, heladas agrometeorológicas. El viernes, 11 la máxima, 0 grados la mínima, nuboso con periodos de algo nuboso, bajas temperaturas. Ya te podemos adelantar que el fin de semana no tendrá lluvias, pero tendrá máximas de 15 grados y mínimas de 4. Rendición de cuentas aumentó en transferencias 407 millones de pesos a educación y se crea el Instituto Nacional de Reinserción. Odone y la rendición de cuentas, estamos convencidos de que la economía lentamente está iniciando una senda de recuperación. El proyecto otorga 300 millones de pesos de incrementos a ANEP, 100 millones de pesos a UDELAR y 7 millones a la UTEC. El Ministerio del Interior dispuso de 144 millones de pesos para la compra de vehículos para patrullaje. El gobierno fijó la baja de los combustibles, 5% para las naftas y el gasoil y 7,6% para el supergas. El Poder Ejecutivo modificó por decreto las exoneraciones impositivas a los autos eléctricos. Serán para los autos de alta gama, ¿no? Última conferencia de prensa de Marcelo Bielsa, hicimos lo máximo pero no alcanzó. Dio mucho dato, ¿eh? Respondió todo Marcelo Bielsa ayer en la conferencia de prensa, muy nutritiva, muy rica. Tenemos que seguir modernizando el Mercosur, afirmó Orsi al asumir la presidencia pro tempore del bloque. OCE lanzó la licitación pública internacional para la construcción de la represa de Casupá.

La justicia derogó una orden ejecutiva de Donald Trump que negaba la ciudadanía a hijos de inmigrantes nacidos en Estados Unidos. Para la Embajada de Cuba, el bloqueo impuesto a la isla es el preludio de una agresión que está en el tintero. Canta y no llores, México le ganó a Ecuador y alcanzó su soñado quinto partido. Noruega le ganó a Costa de Marfil y es el primer europeo en clasificar a octavos de final. Francia goleó y sigue firme en el Mundial también.

Dos años y medio de cárcel para el director de cine, Karl Rinch, el director que, ¿recuerdan ustedes?, desnudó a cientos de personas en Plaza Independencia en Montevideo. Bueno, fue condenado a 2 años y medio de cárcel en Estados Unidos. Y una película que nunca va a ver la luz. Marcet se enfrenta a cadena perpetua por acusación de narcoterrorismo. A los 68 años murió el argentino Daniel Melingo, pionero de la mezcla del tango y el rock en el Río de la Plata. Diputados del Frente Amplio buscan etiquetar alimentos que contengan organismos genéticamente modificados.

0: 8:19 de la mañana, amigos. 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

La quinta del Antípoda sonando, señoras y señores, en esta mañana de 10 con No Pasa Nada. (risa) 097-387-812. Ya empezamos a jugar, ¿les parece? O en un ratito, dale.

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Se llama Si Supieras las Pelotas. Antes había sido Vacilos anoche, luego de la pausa. 8:53 de la mañana, 097-387-812 para jugar con nosotros. Ya se va el desafío. A ver, a ver, a ver. Está, chicos, departamento de prensa. Ah, me gusta. Ese, como el que hicimos ayer, me gusta. Uh-huh. ¿Cuál es la pieza correcta? ¿La 1, la 2 o la 3? Bien, me gusta, me gusta, me gusta.

0: Se fue el desafío mental para ejercitar nuestro cerebro. Mover la glándula pituitaria, el hipotálamo, el lóbulo frontal, el hemisferio sur y el norte. El hemisferio sur, no, el hemisferio izquierdo y el derecho, ahí está. Bueno, el sur y el norte, ¿no? O el norte y el sur, el oeste y el oeste. Para mover el cerebro, agilizarlo. Saludamos a Ceci, gracias Ceci, a Anto, Sergio, José Luis, toda la gente que está por ahí, ¿eh? Como todas las mañanas, qué lindo. Ya es una comunidad la mañana de 10, ¿eh? Es como si nos despertáramos en familia, con los mensajes. Sofi también está por ahí. Nos saludamos, nos deseamos buenos días. Qué lindo, me gusta. Nos mandamos algún que otro mensaje también, ¿eh? ¿Qué dice José Luis? No va a pasar el menú como todas las mañanas, ¿no? A ver. Buen día. A ver. Ah, sí, está. Bueno, está. Fue error del que estuvo ayer.
1: Buenos días.
0: El Tero fue.
1: Mandamos, Mateo. Feliz miércoles. Buena jornada. Menú para hoy. Milanesas con puré al mediodía. Y en la noche, matambre a la leche.
0: No.
1: Con fideo con pesto.
0: Matambre a la leche con fideo con pesto. Matambre a la leche con fideo con pesto. Ya está, ¿qué querés que te diga? Ya está, ¿qué querés que te diga? Ya está. 8:55 de la mañana. Saludos para Norma, la señora de los SMS. Que viva la radio, querer a las mascotas, animales, cariño, hogar, querer la naturaleza. Viva el planeta, tierra. Viva la vida. Gracias, dice Norma. Bueno, Norma, gracias por estar ahí siempre.

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Voy a mandar un gran saludo para Renata y para Alejandro, que están cumpliendo años hoy, Queridísimos, los dos. Renu, feliz cumple. Y Ale también, feliz cumple para los dos. Bueno, ya tenemos el desafío en el 097-387-812, 097-387-812. Hay que saber cuál de los cubos es el que coincide ahí en el... Vendría a ser como un puzzle, ¿no? La banda de rock and roll, Ratones Paranoicos.

Se llama mi banda de rock and roll, Los Ratones Paranoicos. 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

Bueno, Ceci responde ahí, ¿eh? Bueno, no sé, la verdad que... Hoy yo estoy en duda, ¿eh? No sé si no hay que moverlos a los cubos para que calcen bien. La verdad que me quedó la duda. Pero ustedes, ahí... Porque las respuestas son dispares. No puedo escuchar el programa hoy, pero siempre estamos. Dice, vamos arriba.

Y bueno, hay veces que se puede, hay veces que no se puede. Le vamos a hacer. La intención es bueno, estamos ahí, ¿eh? Es la intención. ¿Quién es el amigo Pablito? Ah, el amigo Pablito, ¿eh? Debe estar fritando. Artesa, empanadas artesanales, después te cuento, ¿eh? ¿Las probaste ya? ¿Quién las probó? Sé que varios me pidieron el teléfono de Artesa y le iban a probar, así que

Vamos a los chicos de Cruzando el Charco. Se llama Por Vos. Creo que esto es lo nuevo de Cruzando el Charco, si no me equivoco. No quiero faltarles a la verdad, pero creo que sí, ¿eh? Es lo nuevo.

9 de la mañana, 21 minutos. 097-387-812. Esa es la manera de comunicarte con la mañana de 10, responder el acertijo de hoy, el desafío mental de hoy.

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Bueno, saludos a Sergio. No sé si esa sea Sergio, la verdad no sé si es esa, Héctor por acá. Hermosa mañana. Y más con la mejor, la mañana de 10. Grande, Héctor. Gracias, Héctor. Gladys dice, bueno, no sé. Juan dice otro número. Buen día. Cristian dice por acá. Yo para mí también es... No, para mí no es esa tampoco, Para mí es otra, pero bueno, así. Murió Víctor Willis, cantante de Village People, Mirá vos. Bueno, Mauro, muchas gracias por el dato, Saludamos a Vanessa, no sé. Buen día y feliz mes. Ah, porque empezó julio hoy. Uy, llegó julio. Llegó julio, señor operador. Póngame la canción de que me ponemos siempre cuando empieza julio. La que me gusta a mí de Julio Iglesias. Búsquela. Por favor, se lo pido. Hay una de Julio Iglesias que me encanta.

0: ¿La tiene pronta? Mándela, mándela. Ahí está. Llegó Julio. Vamos, Julio. 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La música de Julio Iglesias.
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0: Tenemos que ir a la pausa, pero antes nos vamos con un tratar de estar mejor. La coherencia plena. Vamos a escuchar sobre la coherencia plena. Vamos a escuchar a Vera. Marian Vera, neuropsiquiatra, psicóloga. ¿Y qué más tiene por acá? Bueno, nos va a hablar de esto, ¿eh? De la importancia de la coherencia plena. Escuchamos y nos vamos a la pausa.
1: Esta también es muy brutal, esta señal. Existe coherencia entre lo que dice y lo que hace.
0: Total.
1: Mira, hay personas que construyen una relación preciosa con sus palabras y una relación dolorosa con sus actos. Te dicen que te aman, pero desaparecen. Te dicen que eres importante, pero nunca te integran en nada. Te hablan de futuro, pero no saben cuidarte en el presente, que es lo más importante y lo único que existe. Te prometen calma, pero tu cuerpo vive en alerta. Mira, una persona madura emocionalmente no necesita ser perfecta, claro que no. Pero si existe una dirección clara, claro que sí. Es decir, lo que siente, lo que dice y lo que hace caminan hacia el mismo lugar. Se llama coherencia. Y no tienes que pasar la relación entera intentando descubrir cuál de sus versiones es la verdadera. ¿Te das cuenta? No te confunde para mantenerte cerca, quiero decir. Y no te da lo justo para que no te vayas y después vuelve a retirarse. Eso no es amor, eso es miedo. Porque la coherencia es una forma de amor. Y la confusión constante también es una respuesta. Y es la respuesta del miedo. Esta también es muy brutal, ¿eh?
2: Hacemos una pausa para que otras voces también tengan su lugar. 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
4: 9 horas, 32 minutos.
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La música que compartíamos de Camilo con Manos de Tijera, 10 de la mañana, 8 minutos. ¿Qué tengo para contarte? ¿Te dije el menú de hoy de Pollería y Ligo? 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

0: Bueno, hoy en día se habla mucho de la madurez emocional. ¿Querés saber si estás frente a una persona emocionalmente madura? Bueno, hay señales, ¿eh? Hay formas de darse cuenta si estás frente a una persona madura emocionalmente o no.
1: 10 señales de que estás con una persona emocionalmente madura. 1. Protege el vínculo. Si algo o alguien lo amenaza, pone límites. El que quiere construir no va a dejar entrar interferencias. 2. Puede admitir que se equivocó. No intenta justificarse, no le da vueltas a la historia. Asume su error, repara y aprende. 3. No te deja en la incertidumbre. Si está ocupado y no puede contestarte, te avisa. La consideración también es una forma de amor. 4. Te busca después de una discusión. Sabe que el conflicto es parte del vínculo y que desaparecer no es la solución. 5. No te presiona. Respeta tus límites, tu tiempo, tu proceso sin dramas. 6. Se preocupa por tu bienestar. Está atento a si llegaste bien o si necesitas algo. 7. Es coherente entre lo que dice y hace. La madurez no seduce, tranquiliza. 8. Puede tener conversaciones difíciles sin atacar o huir. No lo asustan. 9. No compite con vos. Celebra tus logros sin sentirse amenazado. Y 10. Te hace sentir elegida, no confundida. Donde hay claridad, el corazón descansa. No es intensidad, es seguridad. No es promesa, es presencia.
0: Gracias a los chicos del Patio Secreto, a Hernán ahí, por la invitación, Se viene 18 quilates el 11 de julio. Es grande. Ahí vamos a estar. ¿Qué va?

0: ¿Qué vas a hacer?
1: ¿Qué vas a hacer? Dice 18 quilates. 10 de la mañana, 15 minutos. 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Estate atenta y atento a lo que se viene.

Saludos para Beita. Está tomando chocolate caliente con masita, dice. Mirá que... Saludos para Ina. Hola Ina, ¿cómo va? ¿Se ve el desafío? ¿Se ve o no se ve? Feliz mes de julio. A ver qué dice acá. Mujer con valor. Que Dios te proteja a ti y a toda tu familia y te colme de bendiciones en este nuevo mes que iniciamos. Buenos días. Bueno, muy bien. Muchas gracias, Mabel. Buen día, Mateo. ¿Tendrás el adelanto que quiero? El tema de ayer perdí. Bueno, ¿cómo no? Saludos para Oscar. Mirá cómo está Oscar ahí, mate. ¿Qué está con el matecito, Oscar? Y... meta como a ti. Qué lindo, ¿eh? Qué lindo paisaje. Qué lindo. Bueno, la noticia del día de hoy que falleció Daniel Melingo, uno de los grandes de la música rioplatense, del rock argentino, del tango argentino también.

0: integrante de los Abuelos de la Nada también.
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0: fundador de los Twists también,
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0: Chalamán, Daniel Melingo. Saludos para Leo, que también es el cumple hoy, ¿eh? El hijo de Emilio y Carla. El hermano de Zuli. Y Belu.
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0: Grande Nano. Feliz cumple para él.
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0: ¿Quién más está cumpliendo años hoy?
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0: Di hermoso de sol, dice Adriana. Bueno, sí, la verdad que sí, está lindo, ¿eh? Está lindo, está lindo.
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0: ¿Cómo arrancó Julio, eh? Julio se vino con todo. Oh, y también se vino romántico. Porque Julio tiene su lado romántico. Había que cantar estas letras, ¿eh? En aquellos tiempos eran normales, hoy uno las desglosa y dice, puta lo que dice.
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0: Joder, puta.
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De niña a mujer, dice Julio Iglesias. Ay, mamita querida. 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Bueno, todo tipo de agua y alimentos, agua potable, atún, sardinas y otros enlatados, arroz, pasta, leche en polvo, frutos secos, compotas, fórmulas infantiles, guantes de trabajo, mascarillas, protector solar, linternas, pilas y medicamentos también, ¿eh?

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Los Twists. El primero te lo regalan, el segundo te lo venden.

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2: 10 horas, 31 minutos.
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Julieta Venegas en esta versión Club Remix, podría llamarse, ¿no? Andar conmigo. Porque también se vino Julieta. Julieta. Si se vino Julio, que se venga Julieta, ¿no? Grande Leo. Prefiero Julieta, dijo Leo. Tiene razón. Tiene razón. Bueno, Graciela, vamos arriba, ¿eh? A meterle la cebolla. Graciela, partiste una cebolla, dejátela en la mesa de luz toda la noche. Así curaban la gripe allá a principios del siglo XIX, ¿no? Sí, XIX. Con la epidemia de gripe, fiebre amarilla, ¿fue? En Europa, bueno, sí, la curaban con eso. Así que metele media cebolla ahí en la mesa de luz. Así se te va la gripe. Cada día peor, dice. Bueno, vamos arriba, ¿eh? Saludos para Mabel, buen día, gracias Mabel. Ana por acá, buen día Mateo, voy por los sorteos, la pieza que falta, muy bien. Yo creo que sí, es esa, ¿eh? Che, saludos para Silvia, que cumple cumple eternos 40. Eternos 40, Silvia, eternos 40, ¿eh? Saludos de Vivi por acá, muy buena música como siempre. Saludos para Mati, grande Mati, Valeria también está por acá. Silvana también está por acá. Graciela. No es esa Graciela. Diane, bien. Juan, no es esa Juan. Flavia, sí, correcto. Santi, Gonzalo y toda la barra. Estefa, muy bien. ¿Cómo va? Muchas gracias por los temas de Julio de parte de Darwin, Virginia y Fernando. Por favor, le pases Pobre Diablo. Jennifer, no, respuesta incorrecta. Leticia, no, tampoco. Que tengas un bonito día, vos también. Respuesta incorrecta. Andrea está respondiendo. ¿Qué responderá, Andrea? Bueno, Pobre Diablo, a ver, vamos. Emanuel.

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Saludos entonces para... para Silvia en su cumple, ¿eh? ¿Hay fiesta, Silvia? Vamos todo para ahí, ¿eh? Hay que festejar. 40 no se cumplen todos los días. Feliz Semana de la Dulzura, dice, para todos. ¿Ah, es la Semana de la Dulzura hoy? ¿La Semana de la Dulzura? Emi, no sabía. ¿Por qué no me dijiste, Emi? Quería escuchar a Carin León. Un besote. ¿Cuál de Carin León? Porque Carin León tiene movidos también, ¿eh?

Qué lindo, qué lindo, ¿eh? ¿Cuántos años no lo pasábamos a esto? Por Dios, Donato y Estefano. ¿Qué fue de la vida de estos chicos que conquistaron el, bueno, Latinoamérica? Seguramente, sí, seguramente también con estas canciones, ¿no?

0: Casi las 11, 10:59 de la mañana. Ah, sí,
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0: Este tratar de estar mejor va directamente a los hombres, ¿eh? Los hombres que guardan todo.
1: Los hombres que guardan todo por si acaso, por si llegan a necesitarlo luego, suelen ser diferentes a las demás personas. Muchos los llaman exagerados, desordenados o acumuladores, pero casi siempre hay una razón detrás. Son hombres que aprendieron que la vida cambia rápido, que las cosas cuestan dinero y que nunca sabes cuándo algo puede sacarte de un apuro. Por eso guardan herramientas, cables, tornillos, cajas, piezas y objetos que para otros parecen inútiles. Y aunque se burlen de ellos, llega el día en que alguien necesita exactamente eso que decidieron conservar. Entonces aparecen con la solución en la mano. No es solo una costumbre, es una forma de pensar. Les gusta estar preparados, resolver problemas y depender menos de los demás. Encuentran tranquilidad en saber que tienen lo necesario para enfrentar cualquier imprevisto. Y si conoces a alguien así, seguramente también has escuchado la frase: no lo botes, algún día puede servir. Lo curioso es que muchas veces terminan teniendo la razón, porque detrás de esa manía de guardar cosas suele haber alguien práctico, ingenioso y acostumbrado a encontrar soluciones donde otros solo ven basura.

0: cita. Primera cita, Karin León, 11 de la mañana, 8 minutos. Saludamos a Carlos. Al vecino Carlos ahí, le vamos a dedicar un tema en un rato. Bueno, saludos a María. Arturo, ¿qué pasó? Dice, fue la peste. Ah, la peste negra fue la de la cebolla. Bien ahí, bien, bien, bien. Es una audiencia. La mejor audiencia del mundo, calidad. ISO 89.7. Tiene calidad certificada mi audiencia. No es que, buen día, ¿cómo estás? Soy Juliana. No es la pieza, justamente. Que tengas un excelente día vos también, Juliana. María, correcto, la pieza. Bien, muy bien, ahí va. Pásame el Elton John Sacrificio, dice Carlos. ¿Dónde se consiguen las entradas para 18 quilates? Mirá, te paso el dato. Porque mi buen amigo Hernán me mandó unas invitaciones. Mañana, a partir de las 20 horas, por Pizarrón, allá abajo, al lado del Club de Eventos y Pesca y Náutico, ahí, en la esquina, en la pizzería Pizarrón, ahí, van por las entradas. Buen día, Mónica, ¿cómo estás? Muy bien, Graciela por acá. No es Graciela, no. Buen día, Teo, dice la fila que pasa. Abrazo, Jorge, sí, correcto, muy bien. Fabio, bien, correcto. Lore, ¿cómo estás, Lore? Che, no se olviden que el sábado 4 de julio, noche de degustación de pizzas y levantando Polo Vareda, incluye pesca eventos a beneficio de los Séptimos Unidos del Liceo Taruselli. 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Voy a regalar el viernes, voy a regalar el viernes. Mónica dice, el 1 de julio se celebra el Día Internacional del Chiste en Uruguay. Ah, y gran parte del mundo, mirá. Bueno, manden chiste. Manden chiste, manden chiste. Emma, la primera respuesta correcta. Ina, muy bien, acá la respuesta correcta es esta, la última. No, Elvi, no. Feliz miércoles para ti. Bienvenido, Julio. Bueno, Reta. Hola, ¿cómo estás? Grace, acá, muy bien. No, Amalia, no. Respuesta incorrecta. Daniela, sí. Saludos a Vero, dice. Respuesta correcta.
1: Lo de la primera, sí.
0: No sé quién es ahí, le pongo el dedito para arriba. No sé quién es, pero es correcta la respuesta. Mariana, también. Ok. Adriana, muy bien. No termino más, dijo. No termino más, dijo Messi el otro día. Yo tampoco termino más de leer este mensaje. Bueno, vamos, que se mueva la mañana, señores y señores. Sí, señor, que mañana tenemos jequero. Mañana tenemos cumbia plena, charanga y toda la diversión de jueves, Sí, señor. Porque pa' amargao. Prendí otra radio. Te voy. O hace streaming.

El Bocha Lozano y la vieja escuela, cariñito, qué cumbión este, ¿eh? Este sí que, este es que le sacás lustre al piso, pero sabelo, pelo, con este temita, ¿eh? Le das movimiento increíble, sí señor. Saludos para el uruguayo, saludos para el amigo Gerardo, salute amigo, para Estela también, que nos pedía un tema hace un rato. El problema nos pedía, ¿eh?

0: solo dice de los hombres, es una característica de los artesanos, me identifico totalmente. Guardo todo y cuando necesitan algo raro, recurren a mí. Estoy en un paso a tener el síndrome de Diógenes.
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0: Se pasa. Saludos para Avi, Noemí. Bueno, muy bien, respuesta correcta. No, Elizabeth, no es esa, ¿eh?
1: 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Nunca.
0: Ah, es muy bueno, tengo que decirlo.
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0: ¿Sabías que si estornudás y te tirás un pedo al mismo tiempo, es que tu cuerpo se captura de pantalla?

0: Es muy divertido. Ay, no voy a, no quemo el mensajero. Amalia, bueno, ahora sí, la respuesta es correcta, ahora sí. Bueno, buenísimo. Saludos para Fabi, gracias Fabi. Saludos para Fernanda, muy bien, pero no es correcto esa respuesta, Fernanda. Siempre en sintonía, Aroma, gracias, respuesta correcta. ¿Cómo estás? Está divino el sol, dice Sandra. Bueno, me alegro mucho. Olguita, ¿cómo estás? Te vengo escuchando, haciendo los mandados. Dice, sí, correcto, Olguita, correcto. Muy bien la respuesta, ¿eh? Que tengas un hermoso día vos también. La risa de la puta madre. Por desearte. No, me. Me encantó. Once 17 de la mañana.
1: Me abandones, cariñito.
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Saludos para Natalie en Mercedes. 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Haceme caso. Después te digo dónde las conseguís. Muy bien. Bueno, metele que son pasteles, señor operador. Vamos con la Caribe, sí, vamos con la Caribe.

0: El santo de mi cabeza, dice la Conca. 11:28 de la mañana.
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0: Saludos a mis compañeros de la Estación Mercado. Acá estamos como siempre.
1: Reconozco tu...
0: Dice Fabi. Y a mi compañera Vero, que está de licencia. Toma. Buen día, ahora sí desperté. Bueno, ¿qué pasó, Dani?

0: ¿No estamos madrugando? ¿Qué pasó? Bien ahí, Raúl, cerealero y carbonero, como siempre. Buena jornada, buen principio de mes. Buen día, Mateo, acá tomando los mates y escuchando la mejor música. Dice Paula, gracias, buena jornada. 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No, Adelina, no es la respuesta correcta. Gretel, sí, correcta, muy bien. No sé si llego a leer todos los mensajes, pero bueno. No, Celeste, no es esa. Ever. Mi amigo Uber, vamos, todavía sí, correcto. Feliz comienzo del mes más lindo, dice. Ah, ¿porque es tu cumpleaños? ¿Por eso, Ali? Ah, muy bien. Porque es el cumpleaños de Ali, debe ser, ¿eh? 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Bueno, a ver qué dice el amigo Gerard, a ver.
1: Bueno, entonces es el Día Internacional del Chiste.
0: Bueno.
1: Les voy a hacer una pregunta, a ver si la saben.
0: Ay, mamita.
1: ¿Cómo se llama el compuesto químico que evita el embarazo?
0: No. Guarda.
1: A que no la saben.
0: No.
1: No la saben,
0: el,
1: ¿no?
0: El nitrato.
1: ¿Cómo se llama
0: el nitrato?
1: El compuesto químico que evita el embarazo.
0: El nitrato.
1: Nitrato de meterlo.
0: En realidad es nitrato de ponerla, pero bueno. Pero vamos con los chistes nuevos, Gerardo, mano. Vamos con chistes nuevos.

0: 11:45 de la mañana. Sí, es el Día Mundial. ¿Es el Día Mundial del Chiste o el Día Nacional del Chiste? Bueno.
1: Tenemos más consultas de los oyentes sobre reproducción asistida. Frida de Barrio Parque nos cuenta que su esposo está preso por lesiones, nos dice que él es un poco violento. El caso es que ella está con él todos los martes en visitas conyugales, pero no puede quedar embarazada. Lo sentimos mucho, Frida, pero es evidente que su esposo pertenece a una especie que no se reproduce en cautiverio.
2: Más mensaje. Alicia de Villarromano pregunta cuál es la posición de la iglesia en el tema de los métodos artificiales de fecundación. Bueno, ve Alicia, algunos sacerdotes los aceptan, pero la cúpula del clero rechaza los métodos artificiales.
1: ¿La cópula? Justamente la cópula no es un método artificial, ¿qué está diciendo?
2: No, está equivocado, Ramírez.
1: Ah, me lo va a decir a mí. Es no. Lo más natural del mundo, sí, y el fenómeno aparte, a mí me encanta.
2: Sí, sí, a mí también me encantaba, pero... está equivocado, porque no dije la cópula, dije la cúpula. O sea, la jerarquía del clero, la cúpula de la iglesia.
1: ¿Eh? Hay que subirse a la cúpula de la iglesia.
2: No, que la jerarquía del clero no concibe los métodos artificiales.
1: Ya se sabe que no conciben. ¿Cómo van a concebir? Es inconcebible. ¿Cómo van a concebir con el voto de castidad y el silbato de los sacerdotes?
2: No. ¿Se puede? No es el silbato de los sacerdotes, no, es el celibato.
1: Bueno,
2: bueno, no, el celibato se refiere a la soltería, no a un pito.
1: Algo tiene que ver.
0: Geniales, Lutier, geniales. Gerardo Piolín Nieto, mira mis ojos.

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0: patrón, mañana no voy a venir, tengo que ir al oculista.
1: ¿Qué tenés, problema de la vista?
0: Sí, no estoy viendo el aguinaldo.
2: Patrón. No estoy viendo mi aguinaldo. Bueno, ¿qué tenemos que...? ¿Nos vamos yendo despacito como quien no quiere la cosa, señor operador? ¿Qué dice usted? ¿Qué tiene ahí? ¿Vamos?
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4: ¿Algún problema por acá o no? ¡Epa! Si no hay ningún problema, podemos buscar también ya. Hoy cualquier gallina da un guiso.

0: El patacón pisado. Saludos para Ariel. Muy bien, respuesta correcta, Ariel. Bárbaro ahí. ¿Quién está por acá? Jessica, bien, perfecto. Sí, la última, sí, Celeste, muy bien. La Villa presente. Leo, que se nos... Bueno. Te digo, ¿qué hace una abeja en un gimnasio? Dice Sandra, zumba. Bueno. Gracias por los chistes, ¿eh? Último, tratar de estar mejor para las chicas, porque hoy tuvimos uno para los chicos, ahora para las chicas. ¿Cómo te das cuenta si un hombre te ama de verdad? Escucha.
1: ¿Sabes cómo te das cuenta si un hombre te ama? Debes fijarte en esas cosas pequeñas. Ahí es donde él te lo va a demostrar. Por ejemplo, si te pregunta si ya comiste, él no está haciendo una pregunta cualquiera. Está revisando si estás bien. Si te dice que le avises cuando llegas a casa, está pendiente de tu seguridad. No tiene que ser control todo el tiempo, ¿cierto? Si te ayuda cargando cosas, si revisa que no te esté faltando nada en casa, si de repente simplemente te llama para preguntarte cómo estás. Pero algo más importante, si te recuerda cómo te gusta el café, cuál es la comida que prefieres. Y es que un hombre no siempre te va a amar llenándote de palabras bonitas. Muchas veces te va a amar resolviendo cosas, cuidando, acompañándote en esos detalles tan pequeños que para vos parecen simples, pero para él no lo son. Por eso no midas su amor solo por lo que está publicando en las redes sociales, por si te dice o no de forma romántica algo, porque si te ha regalado o no una flor cuando vos querías. Míralo en el día a día. Ahí vas a notar quién es de verdad.
2: Acá está sonando Caribe con K.
0: Y nos vamos. Mañana jueves a las 8 arrancamos a pura plena, ¿eh? En el jueves más cumbiero de la semana. Una mañana pura cumbia en el Que Quiero Cumbia Day de jueves. Cuídense mucho, abríguense que va a ser frío. Gracias, gracias, gracias. Mateo Arnaldi les dice desde 89.7. ¡Está pronta la comida! Sí, acá está sonando. Recuerden que la vida son dos días, ya pasó uno. El pasado es el pasado y ahí está. La mañana es historia, ya fue, ya recuerdo. El presente es lo que tenemos. El futuro está a la vuelta de la esquina, no sabemos qué va a pasar. Pero si lo soñamos con amor y tenemos amor para dar, seguro que va a ser hermoso. Así que... pásenla recontra bien, ¿eh? Hasta tomorrow, baby. I'll be back. Gracias, gracias, gracias, gracias. Chau, chau.

0: ¿Quieres tu malentendida?
1: Amigos, muy al contrario de lo que pensamos muchos, la comida no se hace sola.
2: Qué raro, ¿no?
3: Y tú te lo tienes que comer todo.
4: Estamos acabando el programa.
5: Sí, dale, dale, que se te enfría la polenta, dale.
6: Adiós.
7: Está pronta la comida, vámonos que nos dieron.
8: Hasta luego, después nos vemos.
9: Merecen más de mí, puedo ser mejor y voy a ser mejor.
10: ¡Ay, me encanta esa parte!
6: Adiós.
11: Te estoy diciendo la verdad.
12: ¡Vámonos, niños!
13: ¡Endereza la nave que partimos, nene!
14: ¡Ya, muchachos! ¡No hay monos en la costa!
15: ¡Hasta mañana, compadre!
16: ¡Correcto!
17: ¿Vamos a comer la papa? Se la va a comer toda la nena.
16: ¡Anda, cagada!
18: Si no hace esfuerzo, hago, carajo, mierda.
19: Tener un micrófono es una responsabilidad muy grande.
20: Chao, hasta luego, besito.
21: Qué amable que es.
22: Gracias.
23: Ah, en un rato saco la perra.
24: ¡Se terminó! ¡Se terminó!
25: Bueno, cambio de tema.
26: Si a ti te gustó, me alegro de corazón.
27: Mañana cuando le pregunten cómo le ha ido, usted diga, bien, asustado de lo bien que estoy, mijo.
28: Todo esto nunca pasó, caballeros. Y no quiero nada de papeleo del asunto.
29: Vos no sos un mal conductor, vos lo que sos es un buñuelo.
30: La verdadera pregunta es,
31: ¿todo esto era legal?
30: Por supuesto que no, carajo.
32: ¿Será un disparate? ¿Será? ¿Habrá que verlo? ¿Habrá que analizarlo?
33: Pues yo cuando no tengo ganas de discutir con alguien, le doy la razón como a los tontos.
34: Eso no te lleva a ningún sitio, hombre.
33: Totalmente de acuerdo contigo.
35: Gracias por todos.
36: Este va a ser el mejor momento del programa en años.
37: Amigo, ¿querés venir a tomar, comer unos calepetines? Estoy solo acá. Vení a comer unos calepetines con salsa.
38: No me quemé, por favor. Tengo dos pies.
39: Un beso, hasta que Dios mande inmundicia.
40: A mí me gustan los hombres feos.
41: Creí que lo habías olvidado.
35: Muy buen mediodía y como siempre les digo, los quiero mucho. Chao.
42: Buenas tardes.
43: Buenas tardes.
42: Disculpe, ¿qué días trabajan?
43: Trabajamos de lunes a viernes, nada más.
42: No trabajo los sábados.
44: ¿Al pedo? ¿Qué no entiendo?
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46: 12 horas, 0 minutos.
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1: 12 horas, 33 minutos.
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1: 13 horas, 2 minutos.
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1: 13:33.
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para hablar de las repetidas acciones y eventos que ocurren en nuestras vidas, de cómo todos los humanos, de una forma u otra, llegamos a sentir lo mismo a lo largo de nuestra existencia, surge Concéntrica Canción, una mirada un tanto filosófica al hecho de que existimos por consecuencia del amor que, girando sin parar alrededor de un mismo centro, nos define.

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Muy buenas tardes, bienvenidos. Arrancamos en vivo. Y en vivo, bueno, por eso el acoplecito siempre del arranque es bueno, porque dice, che, está en vivo este programa, claro. Estamos en vivo, arrancando el mes de julio, dándole la bienvenida ya a la segunda parte del año 2026. El placer y el agradecimiento de poder estar otro día, bueno, en este plano y disfrutando con ustedes de buena música de radio en esta jornada de sol linda, pero de frío, bueno, por la época del año que estamos, el invierno nuevecito que estrenado hace prácticamente 10 días. Te invito a quedarte con nosotros, te invito a disfrutar de buena música hasta las 5 de la tarde. Mi nombre es Marco Andrés Pereira, estoy cómodamente ubicado en nuestro puesto de trabajo en el estudio de Mapo Producciones para el aire de 89.7 en esta producción independiente que hacemos en una tarde para llevarte música, para llevarte clientes, para llevarte ofertas, para contarte de servicio, de calidad. Todo lo tenemos y lo reunimos para vos en esta tarde en el aire de 89.7. Buena para tus sentidos.

La quinta estación, Marc Anthony, con este Recuérdame. 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Te invito a quedarte, te invito a disfrutar de buena música, de buenos sonidos, te invito a que seas parte de esta tarde. Es un placer recibirte. Ahora sí, dale play, sube el volumen en el trabajo, en casa, en el auto, donde elijas llevar la radio, allí vamos.

La quinta estación arrancando con dos canciones para recordar, para disfrutar. Me muero por allí, lo que estamos escuchando antes, recuérdame con Marc Anthony. Y te vamos recordando que nos quedamos hasta las 5 de la tarde a disfrutar de sonidos, de buena música, a que seas nuestra compañía allí, hacerte el aguante en el laburo, estás en casa haciendo alguna tarea también. Bueno, vamos, vamos que vamos haciendo el megáfono y llevándote las canciones. Obviamente que en este, bueno, primer tramo, en este primer sector, arrancamos con algunas latinas.

Ya vamos a actualizar algo de noticias de lo más importante del día de hoy y lo que tiene que ver con el país y el mundo. 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El Mundial sigue, hablaremos un poquito del Mundial, hablaremos un poquito de lo que fue la conferencia de prensa de Bielsa. Yo voy a dar mi opinión, después cada uno obviamente saca sus conclusiones. Hay bielsistas, hay quienes, bueno, no aceptaron nunca la forma de trabajo, bueno, y la forma de manejarse del técnico. Yo entro dentro de ese team, de ese equipo. Hay unas cosas que no comparto, que no llevo. Primero que nada, bueno, la persona y la manera de manejarse. Pero definitivamente yo daré mi opinión. Yo diré lo que yo siento y lo que yo hubiera hecho como medio de comunicación en esta, bueno, rueda de prensa, conferencia que presentó en el día de ayer para la despedida de este hombre que se va con 15 millones de dólares en 3 años de nuestro país. Y bueno, con una selección que queda fuera en la primera ronda del Mundial.

El ex Buki, el mexicano Marco Antonio Solís, que va a andar feliz con la selección, ¿no? México, bueno, un partidazo el de ayer, dejando a Ecuador, otro de los sudamericanos fuera de competencia, y un México que se perfila, al igual que Francia, bueno, equipos que están mostrando para qué, bueno, fueron este Mundial, ¿no? Después iremos hablando de otros equipos, obviamente, revelaciones, jugadores, en todo lo que tiene que ver con este torneo mundial que, bueno, se está jugando allí en los Estados Unidos, en México y en Canadá. 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

0: 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Bueno, Marco Antonio, ya fue usted, Marco Antonio. Ya fue usted. Claro. Venimos con canciones, venimos acompañándote, venimos haciendo, bueno, la tarde del megáfono y te diría que yo te prefiero a ti. A ver. Ellos son Río Roma.
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0: Por eso nos vamos al encuentro de la primera pausa comerciales. En la tarde de la radio, ya volvemos con más.

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1: 14 horas, 30 minutos.
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0: Venimos que venimos en esta tarde de radio, acompañándonos en el aire de 89.7. Buena para tus sentidos. Nos fuimos con ellos a la pausa con Río Roma. Volvimos con este Quiero Estar Contigo. Porque esta tarde queremos estar con vos, claro. 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Bueno, hablemos un poquito de lo que fue ayer la conferencia de prensa, hora y media, de un Marcelo Bielsa, que se tomó tiempo para hablar con la prensa ahora, prensa que fue de alguna manera humillada, vapuleada, trabajos obviamente de periodistas que fueron prácticamente groseros en formas de expresarse más de una vez, como lo decía el otro día, es un poco tosco. Es un poco de cada cosa, ¿no? Cuando Wissan dijo Bielsa es un ordinario, yo le agregué maleducado, irrespetuoso, decrépito, altanero, perdedor, soberbio, cero empatía, grosero, carece de modales básicos y cortesía, atrevido, descomedido, no tiene control ni mide sus palabras, vulgar, tosco, despreciable, cínico. Serían algunos de los calificativos, por lo que me ha mostrado él en 3 años estando en el país, de muchas actitudes que ha tenido. Ahora, yo, director, dueño de un medio de comunicación, lo primero que le digo a mis periodistas, le digo, no vamos a cubrir la conferencia de Marcelo Bielsa. Y si la prensa, no fuera tan lamebotas, tenía que haber dado la espalda a la conferencia de prensa de Bielsa. Y le hubiera hecho Alonso, con la comitiva de la AUF y con él, que son los que se entienden y que llegaron a arreglos supermillonarios para que no nos dejara absolutamente nada. Entonces, como la prensa, y yo hablo por los colegas, más de una vez, obviamente, esos colegas, responden a un medio de comunicación y el director del medio, le pide, le exige, como forma de trabajo, que vaya a cubrir una conferencia de prensa. Este Marcelo Bielsa que, yo de verdad miré muy poquitito porque es una cosa que no me atrapa. Una persona que en 3 años no demostró, obviamente, empatía, sobre todo para la prensa, con la gente. Estábamos acostumbrados a otra cosa cuando, el maestro Tavares, le dio como maestro una enseñanza, pero de seres humanos a los jugadores, primero que nada. Una selección con grieta, dividida, un entrenador que muchos, aplauden y está bien, para quienes les gusta, es respetable. Acá no solo el técnico, los jugadores también han dejado poco en la cancha. Volvemos a hablar de errores garrafales de profesionales. Pero bueno, dejando este conjunto de cosas, yo lo que digo, la prensa es el quinto poder de este país. Cuando se entienda que los medios de comunicación juegan un rol importante y cuando los medios de comunicación van a trabajar, como trabaja el señor Bielsa con el fútbol, un periodista va a trabajar, va a cubrir la llegada de él a un aeropuerto pasando frío, ni siquiera por respeto se dice buen día, hoy no voy a hablar, voy a dar la conferencia mañana, se detiene un segundo. Es un Bielsa que ayer quiso, de alguna manera, para mí, cerrar esto como diciendo, sí, está bien, esto soy yo. Y hay un montón de cosas que yo no le creo. Y hay un montón de cosas, de las poquitas que escuché, que a mí no me terminan, obviamente, de cerrar. Y hay un montón de cosas que están manejadas con la realidad del fútbol uruguayo también y de jugadores, como lo decía por ahí un periodista, esta selección de la generación de niños de cristal, estos jugadores que piden el mejor alojamiento, lo mejor para entrenar y que no tienen ningún tipo de rendimiento en la cancha. Es un conjunto de todo, no solo Bielsa. Pero sí, a mí lo que me humilla, obviamente me enoja, Es ese trato que tiene para la prensa y para quienes de alguna manera, muchos no los conozco, bueno, son destratados. Y bueno, cuando vos sos destratado, ¿qué tenés que hacer? Dar la espalda, decir, bueno, no sirve el medio de comunicación, no interesa la nota. Bueno, a nosotros tampoco nos interesa. Durante 3 años, bueno, nos ignoró, nos habló mal, nos ninguneó. Bueno, hoy sería tiempo, bueno, para reflexionar y la prensa no ser, vuelvo a repetir, tan lamebotas y ir detrás, obviamente, de un Bielsa. Pero eso pasa también por el director del medio de comunicación, que quiere buscar la nota, porque la quiere tener. La nota la iban a tener todos. Si la hacía la AUF y la subía, prácticamente todos podían sacar la nota y desglosarla. Pero ir a escuchar a este señor una hora y media después de 3 años, con todos los desprecios que le hizo a los colegas de la prensa, yo no estoy de acuerdo. Y si yo hubiera tenido la posibilidad de contar con un medio de comunicación y me dijeran, hay que cubrir a Bielsa, les diría, no, muchachos, nos quedamos acá. No vamos a laburar, vamos a tomar un té, un café, vamos a conversar y dejemos que la conferencia la haga quien la tenga que hacer. Pero bueno, en este país las cosas son así. Y este señor ayer cerró una charla de una hora y media hablando del Mundial, hablando de los resultados del fútbol, pero con 15 millones de dólares en el bolsillo. ¡Qué fácil! ¡Qué fácil! No se le pasó por la cabeza decir, la verdad que no tuvimos un buen Mundial. La verdad que yo creo que los honorarios que recibí en este país, bueno, dentro de los 8 técnicos mejores pagos del mundo está Bielsa. Haber dicho, muchacho, voy a dejar 5 millones de dólares para las inferiores, para el Babi Fútbol, para que, bueno, sea un empujoncito para ayudar también, porque creo que lo que cobré no se reflejó en lo que se vio en la cancha. Pero eso va en cada uno, ¿no? En lo que tiene que ver con cada persona. Y a mí, si me das una charlita de hora y media, te atiendo, ¿sí? No tengo ningún problema, pero dame 15 millones de dólares. Ningún problema, ¿sabes? Todo lo que te puedo escuchar, todo lo que te puedo responder. Así son las cosas, así estamos. Esa es una opinión muy personal mía, ¿eh? Y no todos tienen que pensar de la misma forma. Y vuelvo a repetir que acá no solo es, bueno, Bielsa, sino que también, bueno, la deplorosa selección uruguaya, que sin lugar a dudas no dejó nada en la cancha, que la garra charrúa la dejaron, se ve que en el complejo celeste, cuando viajaron al Mundial, y se olvidaron de llevarla. Otros títulos que tienen que ver con el día de hoy, bueno, noticias, Perserman, si el Diente López piensa quedarse, va a ser un perjuicio para el club. Te podemos hablar también, otro de los jugadores que percibe muy buen rédito económico, Nacional. Y bueno, Nacional está buscando nuevas alternativas, pero también cerrar contratos con jugadores que ya no pertenecen al club, pero se quieren vender.
1: ¿Y qué es lo peor que nos puede pasar?
0: Y creo que algunos son vendibles y otros no, ¿no? Bielsa dijo los 6 problemas de Uruguay previo al Mundial y qué pasó con los lesionados. Habló de Mosquera, habló de que el propio jugador le pidió, obviamente, por el cambio, porque no se sentía bien y obviamente que había afectado ese gol. Bueno, habló de eso también. Es un poco lo que tiene que ver con la información que recibimos en el día de hoy de la prensa. Que vuelvo a repetir, muchachos, tenían que haberse quedado. Le hubieran dicho al jefe, ¿te parece ir a cubrir después de todo lo que pasó? ¿Te parece que nosotros tenemos que ir a cubrir? Lo mandás al director, le decís, vaya usted, director. ¿Se anima por hoy a conocerlo a Bielsa?
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0: También habló del complejo celeste, todo lo que hizo Tabárez, le saqué brillo. Bielsa recordó al maestro y elogió a Giordano también. Pero el brillo que sacó no se nota, ¿no?

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0: 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Un abrazo bien apretado, fuerte, Daniel, para vos. Te quiero mucho, hermano, te mando un abrazo bien grande para este momento difícil. Y bueno, arriba, ¿qué te puedo decir? Que te abrazo con el alma rota. Yo tengo el alma rota, pero te abrazo fuerte en este momento también. Un cariño bien grande para toda la familia, María del Carmen, el Tano, allí siempre acompañándonos con buena energía en cada programa y dándonos la data. 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Señoras, señores, vamos que vamos en esta tarde de radio.
2: Les damos la bienvenida.
0: ¿A quién?
2: ¡Emanero!
0: ¡Emanero!
3: ¡Ulises Bueno!
0: ¡Ah, están todos!
2: ¡Mirantes!
3: ¡Y dos Palmeras!
0: ¡Ah, están todos! ¡Pará poquito! Mirá, si, si tenemos a todos por acá. 100% en vivo. Atorrante.

0: Venimos de Atorrante, vamos que vamos, Ulises, Emanero, Mirante, bueno, Antonio Río, están todos ahí, hay como 200 cantando. Bueno, recién decía yo, si tenés dignidad, Bielsa, si te llevas 15 millones de dólares, dejá 5, dejá 5 para... el fútbol infantil, las diferentes, obviamente, formas que pueden haber, bueno, de potenciar a las inferiores, para las instituciones que necesitan, bueno, pero qué sé yo, eso estaría muy bueno, pero no va a existir. Pero sí te voy a hablar de la contracara. Ganó una fortuna y lo primero que hizo fue premiar a quienes le bancaron en las difíciles. Honorata se llama, obtuvo más de $1 millón y su inesperada fortuna no lo borró, obviamente, lo que tenía que ver con el pasado y su memoria. Bueno, tiene 48 años y hace 25 que emigró de su Polonia natal, Reino Unido, y en los últimos tiempos ha vivido emociones capaces de desestabilizar al más templado. Hace 2 semanas viajó de regreso a Polonia con un cometido ingrato, el funeral de su padre. Apenas regresó a su hogar en la localidad inglesa de Dartford, recibió la inesperada noticia que había ganado $1 millón, $1.33 millones, bueno, que es una empresa que organiza sorteos con la finalidad de la filantropía. Tras reponerse de la emoción, Honorata cobró el premio y el primer gesto que hizo fue en su propia cuadra. Les pagó a sus vecinos un viaje que ella sabía que anhelaban desde hacía tiempo. La ganadora del premio dijo que vive justo, bueno, en este caso, a esos vecinos desde hace 14 años y que ellos supieron ayudarle en momentos difíciles. Será la primera vez que sus hijos salgan, bueno, del país al extranjero, dijo en la nota. Los buenos vecinos son una de las mayores bendiciones de la vida. Han sido maravillosos desde el día que nos mudamos y los consideramos parte de la familia. Poder darles dinero para unas vacaciones y que puedan crear recuerdos mágicos juntos me llena de alegría. Ayudar a las personas que queremos es lo que realmente significa este triunfo para nosotros, expresó Honorata en declaraciones recogidas bueno, por el The Sound, el diario de esa localidad. Para la mujer, bueno, su padre recientemente fallecido tuvo que ver de algún modo con el premio, obviamente, que, bueno, de alguna manera lo están compartiendo, ¿no? Bueno, Bielsa ganó 15, no quiere compartir, esta gente ganó el millón y lo está compartiendo con los vecinos y con la gente amiga, ¿no? Y entre ellos en la lista trae la familia. Por eso le decía la contracara de una noticia de una persona a otra. Mi padre era un hombre increíble, ha sido muy difícil despedirme de él. Lo echaremos mucho de menos. Mis padres estuvieron casados durante 50 años. Siempre será el ángel que me acompañe y sé que fue él quien me envió este regalo, dijo. Además, el dinero le permitiría a la mujer, bueno, dedicarse nuevamente a una actividad que le apasiona, ser madre de acogida para chicos sin hogar. Según contó ella y su marido Dino, se dedicaron a esa labor durante 6 años y sin embargo en los últimos tiempos no habían podido continuar, en este caso por problemas de salud de sus padres de Honorata, ¿no? Que obligaron a la pareja frecuentes viajes a Polonia y consiguientes gastos. Solo quería cambiar la vida de niños que no habían tenido el comienzo de una vida fácil. Me siento afortunado de haber podido ayudar a niños de todas las edades a encontrar un futuro mejor. Me encanta ser familia de acogida y este premio significa que puedo seguir haciendo lo que me gusta, refirió la mujer, bueno, desde que es madre de 2 hijos. Mi marido siempre bromeaba diciendo que teníamos más probabilidades de que me cayera un rayo que de ganar $1 millón. Pero ahora que me ha pasado, supongo que tendré que tener mucho más cuidado la próxima vez que haya una tormenta, bromeando, dijo la mujer. Además, costear el viaje de sus vecinos, bueno, que es para octubre, cumplirían 20 años de casados ellos y es el regalo. Ahora podemos permitirnos hacer algo realmente especial para nuestro 20º aniversario, irnos de vacaciones en familia, un lugar precioso, ya empezando a planificarlo, concluyó entusiasmada esta mujer, que bueno, ganó un poquito menos, ¿no? Que Bielsa, 14 menos que Bielsa, y bueno, tiene este gesto. Yo siempre digo, es tan lindo ayudar cuando uno tiene la posibilidad y cuánto, bueno, regocijo se puede encontrar en el corazón, porque también siempre lo digo, no es más rico el que más tiene, sino el que más da. Señoras, señores, Buenas canciones. ¿Y siguen en vivo?
1: ¿Sí? Ha pasado un mes.
0: Ah, no, esta es de estudio.
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0: Abel Pintos.
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0: Es este borracho, borracho y loco.
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0: Seguimos en esta tarde haciendo sonidos, acompañándote, llevándote la radio en vivo. 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Venimos que venimos en esta tarde. 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Sinvergüenza.
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0: Bandido, atorrante, todo eso. ...15:23 para todo el país... 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
0: usa. Esa Cumana, Cumana. Dice la Dani por Palmitas. ¿Cómo le va, Dani? ¿Anda bien? Bailando en el solcito y entre los yuyitos. A puro yuyo. Le meto chivo, pero no llega nunca el regalo, ¿eh? Ah, como, me parece que has aprendido mucho de David.
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0: Venimos que venimos haciendo sonidos en esta tarde. 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

Mirá qué pelerón de la Cumana y el zumbador. Se viene el 11 de julio. Prepárate. ¿Viste cómo hizo? Hizo plup. Ahí va. Sí, llega la Cumana. Prepárate, Cumana, Cumana, Cumana.

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1: ¡Zampale cumbia!
0: Así que zampale cumbia nomás.
1: ¡Para levantar, polvadera!
0: ¡Claro que sí!
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0: Noche de degustación de pizzas a beneficio de los Séptimos Unidos del Liceo Número 1 de Roberto Taruselli, el sábado 4 de julio. Allá vamos a estar en el Club de Pesca y Eventos. Llega levantando polvadera. Y la rica pizza, todo, ¿eh? Escuchá.
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no se me vaya a echar para atrás, quedamos ya con todo organizado, ¿viste? Cuando entré y todo, decís, no, yo no voy. ¿Cómo que no viene? No, no. Venga, venga, venga. Venga este programa de radio que estamos organizados siempre. Y si nos organizamos, tenemos un programa radial tremendo. 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

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Un abrazo bien grande para mi amigo del alma, que dice: hermano, ¿cómo le va? El hombre hacha. A full, dice, con el programa, como siempre, pasando por Canelones, mi grupo, la misma cuadra. Abrazo grande. Gracias, mi amigo Raúl. Raulito Sarabia. Abrazo, hermano, cuídate. Nos vemos a la vuelta, si Dios quiere, ¿eh?

Andan dos buenos amigos de ese lado también, Limber y el Dani. Cariño bien grande, como siempre, fieles al programa. Cariño enorme, gracias por estar también. Vamos que vamos en esta tarde de radio, no nos para nada. 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

Miriam Britos, la penúltima equivocada. No, no está equivocada. Está bien, acá, en el programa correcto. Llegó acá Miriam, quédese tranquila. Está en buenas manos. Hay muy buenos clientes, oyentes de ese lado. No está equivocada, está en el lugar correcto. Quédese tranquila. Se lo decimos bien, ¿eh?

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Cariño bien grande para todos. 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

Un abrazo bien grande, Carlitos. Está en sintonía, dígame, está en Rivera, se ha recuperado. Un abrazo bien grande para mi amigo Carlitos, que mientras estuvo siendo intervenido, allí nos seguía en la capital desde el Banco de Seguros y ahora no sé si ya anda por Rivera, ¿eh? Allí Rivera, la sandía calada, Rivera es un espectáculo. 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

¿Cómo le va, mi amigo José? Buenas tardes, bienvenido. Pase nomás. Abra la puerta abierta, la portera siempre acá, ¿eh? Hay que echarle un chorro de agua al termo. ¿Cómo está de yerba? ¿Pueden yerbar acá también? Pase la estancia. La estancia del megáfono, claro.

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1: Para vos, Vanina. Que me venís con haga, te escuché lo que canto tu amigo.
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1: Voy a presentar lo nuevo de Agatha con Lucas, pero hoy no me va a dar el tiempo. Mañana no he bajado la nueva canción que mi buen amigo, el querido Julio me ha pasado,
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1: Pero por ahí voy cantando yo.
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1: 16:25 minutos, la tarde se nos va, ¿eh?

están llevando para tu tía Gregoria, que nos escucha también. Decirle que acá cantamos en la tarde de la radio. Señoras, señores, vamos que vamos. 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

0: Venimos que venimos en esta tarde, un clásico del Chatito, recordado Chato Arismendi. Hola, payasito, ¿cómo va? Payasita. De corazón lo digo, no lo digo déspota, ¿no? Vamos que vamos en esta tarde, venimos casi ahí ya, prácticamente poniendo los últimos minutos. 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Qué mentirosa, dice. Vengo con Libra,
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0: Mi amigo Carlitos, que está en Rivera escuchándonos, sigue por ahí, Carlitos. Un abrazo bien grande, Carlitos. Si siguen Rivera, nos manda Ticholo, una Belo Barreiro y Raspadura.
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0: Se viene una gran noche de degustación de pizza, sábado 4, levantando polvadera. Se benefician Séptimos Unidos del Liceo Roberto Taruselli. 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Va a estar espectacular, te digo, para bailar, comer rica pizza, tomarte un trago y colaborar con los chicos de los Séptimos Unidos del Taruselli, ¿eh? 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Ya viene la carta astral, pero antes, un poquito de música. Vamos que vamos, haciendo los sonidos de la tarde, acompañándote.
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0: Gran cantante, Natanael Segovia. Natanael, la penúltima. Si tu amor no vuelve, súbilo.

0: 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Qué lindo, una polentita con tuco hoy, ¿eh? Qué rico, ¿eh? Qué idea que le tiré.
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0: La gente de Libra dice: su capacidad de persuasión será relevante para convencer a su pareja de iniciar cambios. Escorpio, su fuerte encanto será percibido por una persona que le colmaría de afecto. Sagitario, la pareja podría sufrir altibajos, pero lo va a superar con dulces momentos. Capricornio, sentiría entusiasmo por alguien que, le acepta tal como es y no hace preguntas incómodas. Acuario, ciertas actitudes van a sorprender y causarían confusión en la pareja, pero todo será aclarado. Piscis, querrá que la pareja le proteja de la dura realidad, pero las cosas no funcionan así. ¿Sabes cómo funcionan las cosas? ¿Cómo funciona Carnicería La Chueca? 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
0: 16:55 minutos que nos vamos.
2: Caracol.
0: Aquí.
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0: Aquí te quiero de vuelta. La gran banda Caracol. Que pisen mis huellas.

Nos estamos yendo, ahora sí, que no tenemos tiempo prácticamente para más nada. Para ustedes, buen resto de jornada, buena vida hoy y siempre. El deseo de mucha salud. Abracen, besen, quieran con locura, con pasión. No dejen algo para después. El después es incierto. El ahora es una realidad. Viví esa realidad, abrazá a quienes tenés a tu lado. Levantá un teléfono, hacé una videollamada. Decí te amo, te quiero. Decí te perdono. Decí me disculpás. Viví con amor, viví con intensidad. Y no dejes de ver cuánto tenés en ese medio vaso vacío, no, medio vaso lleno. La familia, los amigos, los afectos. Y bueno, para aquellos que no la están pasando bien en algún ámbito de la vida, yo de acá lo que puedo hacer es mandarle toda la energía y obviamente que crean y se aferren en lo que quieran, pero siempre con fe, con mucha fe. Te dejo un beso enorme, te digo hasta mañana. Marco Andrés Pereira Olivera estuvo de este lado acompañándote. Tuvimos el placer, el honor de llegar a tu comercio, a tu casa, trabajar con las mejores firmas comerciales de la ciudad y presentar este programa de nuestro propio estudio, el de Mapo Producciones, en esta producción independiente para el aire de 89.7, buena para tus sentidos. ¿Nos vamos? Que la pasen muy lindo, gracias totales. Ojalá que mañana tengamos la oportunidad de volver a escucharnos, porque eso indicará de que estamos en este plano y con vida. Chao. Besos enormes.

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1: 17 horas, 0 minutos.
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0: Fíjate, está sonando bien acá.
1: Para un poquito.
0: Se escucha el...
1: Se escucha el...
0: Está bien. No, pero eso...

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1: 18 horas, 2 minutos.
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0: Manu, ¿qué tal? Nueva edición de La Gozadera en radio, en el aire de FM Scorpio 89.7. ¿Cómo le va? Hasta las 20 horas de vacaciones.
1: Y con la joya para el mundo.
0: 097-387-812 para comunicarte vía mensaje de texto, vía WhatsApp.
2: Gracias.

0: Vamos mirando Bélgica acá, Bélgica es siempre lo mismo, ¿eh?
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0: Una belga. Belga. Mira, belga ahí, en la tribuna.
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0: Es una belga, ¿no?
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0: ¿Cómo se dicen?
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0: Tropicales. 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

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Saludos para el amigo que va para Mercedes ahí. 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

Buenas, buenas, acá haciendo el aguante la gozadera, frío por Palmitas, dice. Mándale saludos a... al gringo La Paz, ahí. ¿A quién más le mando más saludos? A Palacio también.

0: Más solo que el uno de Chico Martín, ¿quién es por acá?
1: ¿Qué más dijo? A ver, ¿qué más dijo?
0: No, no, gracias a vos.
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1: Mirá los personajes que había en el mundial ahí. La tribuna, la Chilindrina, el Chavo, ayer, ¿no? Don Ramón.
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1: estaba el increíble Hulk, Spider-Man.
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1: Yo creo que le preguntaron al increíble Hulk por quién iba. El increíble Hulk, sí, le preguntaron por quién iba el sábado. ¿El sábado o el viernes? Argentina, Cabo Verde. ¿A quién le vas? Le dijeron al increíble Hulk.
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1: A Cabo Verde, dijo.

Ahí están los fatales con Voy a conquistarte. Hola, nos pasás un tema de Agatha. Te estamos escuchando con Marina y Candy. Saludos para Sonia. 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

0: poneme más solo que el uno de Chico Martín, por favor, te lo pido. Gracias.
1: ¿Qué soy yo?
2: Más solo que el uno.
1: ¿Vas más solo que el uno, no?
2: No sé si está bien.
1: Mañana tenemos que quiero. Sí.
2: Yo soy el culpable de lo que elegí. ¿Qué mujer va a estar
1: no,
2: con uno?
1: No, ya lo hemos puesto ahí en el que quiero.
3: Le da... Creo es lo que más cumplió.
1: 5 de la mañana estamos pronto esperando el que quiero mañana. Estén atentos a lo que va a sortear mañana en el que quiero, Mateo. Un

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0: 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Ahí tenían Ágata, te vamos a pasar lo nuevo de Ágata. Junto a Lucas Hugo.
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0: Mira, mi amigo, se fue para.
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0: Mi amigo Fede.
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0: Estuvo en Sonido Profesional. Una de las mejores voces. No Fede Rojas, sino el amigo. No.
2: Amigas, amigos, por aquí Lucas
3: y Fede.
2: Un placer, hermano, compartir contigo y con la grande del interior lo que se viene, ¿no?
3: Muy pronto se viene Dime en todas las plataformas digitales.
2: Amigas, amigos, por aquí Lucas.
0: Y aquí está Dime, Lucas Hugo.

0: Ramos, Lucas Hugo, Ágata, su nuevo voz, su nuevo cantante. Vámonos de lo de cantaba antes, sonido profesional.
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0: 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Saludos para Diego. 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Pongámonos de sonido profesional de esta voz.

0: suerte.
1: La penúltima, Alejandro, te entiendo, ¿eh? De atrás empata Bélgica-Senegal en la hora.
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1: Mateo estaba mirando el partido este, ¿eh? Está enloquecido con las belgas.
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1: Sí, me encanta las belgas.
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1: en la tribuna que pasaron un montón recién. Desesperado por una vez.
2: Mala mía, pero baby.
1: 097-387-812, las chiquilinas, ¿sí?
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Aquí estamos, ¿eh? Ese quería escuchar el otro día, ese, mire. Medio raro arranca, ¿eh? Mi amigo Nacho lo conoce, este. ¿Sí?

0: no quiero ser. 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
1: 19 horas, 25 minutos.
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Amante, Stephanie, junto al Gucci, sonando en los minutos finales de La Gozadera en radio. Nos vamos, gracias por habernos acompañado. Será hasta mañana, jueves. Quedan en compañía de buena música. Ya se viene lo que más suena con Robert Massa.